Okay.

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0: tomado por la parte derecha, la bola va y bien atrás, lleva color, lleva sabor, hasta la vista, Belli, jonrón de Paquito Vitor,
1: la pelota está en órbita, satélite, objeto volador, bien identificado para Juan Soto, el pone a los derechos al frente,
0: paso grande elevado por la parte izquierda. Está distante, la bola va atrás, bien atrás, lleva color, lleva sabor, hasta la vista, baby. Número 30 del año para Francisco Lindor.
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0: Amigos, ¿qué tal? Buenas tardes, buenas noches, un abrazo, feliz viernes para cada uno de ustedes. Sean bienvenidos al béisbol de los Mets en Nueva York. A través de 92.3 FM, XD2, el área audaz y como Mets Radio en español. Recuerden que estamos en internet por MajorLeagueBaseball.com y Mets.com. Esta es una transmisión exclusiva de los Mets de Nueva York, bajo la supervisión ejecutiva de Laura South y por los New York Mets, Rey Martel por Audacity Mex Radio. Producción y dirección técnica Brian Munguía en nuestra caseta de transmisión. Supervisión técnica Dennis Graniani y Steve Pepe. El béisbol de los Mets de Nueva York ya está en el aire. 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Amigos, sean bienvenidos al partido número 95 del año para los Mets de Nueva York. Nos restan 68 partidos para la temporada.

0: Ronda regular y hoy nos vamos al primero de tres. Mets de Nueva York, Medias Rojas de Boston. Néstor Julio, feliz viernes. Buenas tardes.
1: Buenas tardes, Max. El saludo cordial a ti, a nuestro productor Brian Munguía, todos y cada uno de nuestros amables oyentes conectado como cada partido de esta larga temporada en Mex Radio en Español. Sean bienvenidos.
0: Amigos, sean bienvenidos al prejuego Nissan de los Mex de Nueva York, presentado a ustedes por Nissan. 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Hoy el partido estaba supuesto a comenzar a las 6, a las 7 y 10 de la noche. Fue movido media hora más tarde, o sea que va a recibir un retraso. El partido va a comenzar a las 7 y 50 minutos por algunas dificultades. Así que estamos listos para el primer partido entre los Mets de Nueva York y los Medias Rojas de Boston. Los New York Mets, que vienen de lograr su cuarta victoria en los últimos 5 juegos. Ayer, una actuación espectacular de Sean Manaea.
1: Qué bueno ver el picheo responder a este gran momento que viven los Mets. Tendríamos que irnos a mayo 13, 18, esa serie de San Francisco, para encontrar una racha de partidos con esa producción de ofensiva. Los Mets han anotado por lo menos 6 carreras en los últimos 5 y ese récord de 4-1, pues definitivamente que tiene que ver con este gran momento. 3 hombres claves ha tenido, aunque hay actores, que también han tenido un rol determinante, clutch situacional. Pero hay 3 que han sido consistentes dentro de esta ofensiva del equipo de los Mets de Nueva York. Y hablo de AJ Irwin, Juan Soto, Carson Bench. ¿Qué tienen en común? Estos 3 hombres son los 3 jardineros regulares del equipo de los Mets. Soto, que tiene un acuerdo por unos 15 años con la organización, y los otros 2, Bench y Irwin, 2 jovencitos que están en su primera temporada. Es una buena señal decir que aquí, pues, alrededor de figuras como ellas y con Soto, podemos pensar en lo que en realidad este equipo puede hacer, que no se ha logrado, pero puede hacer. Para que tengan una idea, en la serie frente a Kansas, 34-14, batearon ellos 3 para un promedio colectivo de 411. 4 cuadrangulares, remolcaron 11 de las 25 carreras que el equipo logró frente al picheo de los Reales de Kansas City, con 8 boletos y 3 bases robadas. Suficiente, a pesar de que el primer partido se pierde, pero un maratónico partido. Los Mets lograron 12, pero 16 para Kansas. Entonces viene la parte que necesitábamos: Christian Scott y ayer Sean Manaea, su mejor salida de esta temporada. 7 entradas, no había llegado allí el veterano, ponchando a 5 bateadores, permitiendo 3 carreras y dejando a los Mets en el momento perfecto para esa victoria, que fue su número 40.
0: Y para completar un poquito más esos detalles que tú estás dando, y vamos a pasar antes a las notas del himno nacional desde el terreno de juego. El himno nacional va a ser entonado hoy por Sidney Outlaw. Escuchemos. A continuación, desde el City Field, hogar de los Mets de Nueva York.
2: 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Grammy nominated opera singer, baritone Sidney Outlaw.
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0: el primer partido entre los Mets de Nueva York y los Medias Rojas de Boston. 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Bueno, cuando regresemos, estaremos escuchando algunos fragmentos de la rueda de prensa en español que celebraron los Mets de Nueva York hoy con Juan Soto. Ya regresamos.
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0: Buenas tardes, amigos fanáticos. 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Nos vamos a las llaves del partido para esta noche, presentada a ustedes por Westbury Toyota.
8: Bueno, un viernes, pero ha estado por los últimos días en un área de emergencia de construcción cerca del edificio, pues, que está en esta situación, 43 calle entre segunda y tercera avenida. Toda esa área está bloqueada, así que evite el tráfico, el tránsito por esa zona.
0: Muy bien, pues vámonos a las llaves.

0: tiene acostumbrado a ese nivel, sobre todo un rival de consideración como está teniendo un gran año Sonny Gray.
1: 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Y entonces, el reporte del tráfico, como hablaba Néstor, del problema de ese edificio ahí en el centro de Manhattan. 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Hoy Néstor se estuvo celebrando la rueda de prensa en español de los Mets de Nueva York, donde Juan Soto estuvo compartiendo con nosotros.
0: Así es, vamos a escuchar a varias preguntas de nuestros colegas periodistas, incluyendo nuestro compañero Max Pérez Jiménez, en esta rueda de prensa con Juan José Soto Pacheco.
2: Dos preguntas, niña. La primera, el año pasado tuviste una excepcional temporada, 43 cuadrangulares, 105 carreras impulsadas. Sin embargo, no obstante a las adversidades, yo particularmente creo que vas a tener una mucho mejor temporada este año. Esa es una. Y la otra es, para nadie es un secreto la buena relación que tienes con AJ y Carson. Cuando se te acercan así, ¿te piden algún consejo?
3: Primeramente, le doy gracias a Dios, ¿sabes? Por la temporada que tuve el año pasado. Este año vamos con buen pie. Me siento muy bien, ¿sabes? Físicamente, mentalmente, y esperemos ver qué pasa. Con Carson y AJ tenemos una bonita relación, ¿sabes? Son muchachos jóvenes con mucha energía y eso me encanta, lo energético que son, como ellos vienen todos los días, siempre positivo. Es algo bien, bien bonito de ver cada día lo que ellos traen al terreno de juego. Me siento contento de compartir el terreno con ellos. Tú sabes, de disfrutar el juego. Eso es lo que mayormente yo siempre les digo, que traten de disfrutar, que traten de aprender de cada jugada, de cada movimiento, y que disfruten. Al final todos somos uno y con ellos es que vamos a ganar.
2: Gracias.
4: ¿Qué significa para ti ser electo como los fanáticos al juego de la estrella?
3: Para mí, primeramente quiero dar gracias a toda la República Dominicana por el apoyo que me dieron. Lo que hicieron fue algo bien increíble. Se le agradece de corazón por todo lo que hicieron. Desde el día 1 de las votaciones del Juego de Estrella hasta el día de hoy. Los fanaticados de aquí, de New York, no solo en Queens, sino en todo New York, gracias por el apoyo siempre. Sabes que lo quiero mucho, gracias por estar ahí siempre apoyándome a mí en las buenas, en las malas. Siempre se le agradece, eso es lo que tengo que decirle.
4: Esa es la molestia que ha tenido una buena primera mitad. ¿Cómo lo hace?
3: Dedicación, esfuerzo, ¿sabes? Todos los días tenemos que venir con la mente positiva, enfocándonos día a día, tratar de no enfocarnos en lo que va a pasar durante el año completo, sino tratar de enfocarnos en el hoy, en lo que podemos hacer hoy para ayudar al equipo a ganar.
5: Todos sabemos la relación personal entre tú y el dirigente Mendoza. ¿Qué tanto te impactó emocionalmente cuando tú recibiste esa noticia, a pesar de, a sabiendas de que todo el mundo sabe la amistad que existía entre ustedes fuera de dirigente?
3: Yo creo que fue bastante fuerte, tú sabes, ver cómo las cosas pasaron. Fue muy difícil para mí entender el movimiento y saber por qué. Pero yo hablé mucho con Mendy, le di mucho las gracias por todo lo que hizo por mí en este año y medio que estuvimos juntos. Aprendí bastante junto a él. La mentalidad que él tiene es diferente a la de cualquier manager que yo he tenido. Lo positivo que siempre tuvo, lo que luchó para que el equipo saliera hacia adelante, es impresionante, pero, ¿sabes? Al final no se logró y muchas veces, como dice el buen dominicano, la corta se soga por lo más fino. Y es el negocio, ¿sabes? Es difícil verlo pasar, pero yo creo que él y yo seguimos con una buena relación.

0: seguimos hablando, seguimos conversando siempre y le doy las gracias por todo el apoyo.
1: Juan, otra vez, la situación un poquito difícil, faltan 69 partidos para terminar la temporada. ¿Qué se comenta entre los jugadores y la dirigencia? ¿Hay esperanza?
0: Siempre estamos positivos, ¿sabes? Tenemos muchos jugadores veteranos en el clubhouse y, claro, no es fácil en el lugar que estamos, pero todavía estamos en la pelea, tenemos que seguir enfocados. Claro, están muchos muchachos, siempre traen lo mejor de ellos cada día, ¿sabes? No es fácil, pero sí, todavía seguimos positivos, todavía seguimos con esperanza, esperando que algún día todo marche de la manera correcta y, como te dije, yendo juego por juego.
2: Lo más importante, Néstor, de esta conferencia de prensa donde estuvo Juan Soto, que se vio muy flexible, muy atento, y una tremenda asistencia de nuestra prensa latina.
3: Importantísimo este contacto que Soto habla con en su idioma. Soto pone cosas que la prensa, de una u otra manera, en lo que ha sido las diferentes preguntas que se le realizaron. De hecho, esto es un extracto de lo que se pasó esta tarde. Eso duró alrededor de unos 12 minutos, donde él estuvo compartiendo otros puntos, otros tópicos de lo que está pasando con él, con el equipo, en cuanto a lo que es una carrera de un hombre mediático en el béisbol, como lo es Juan Soto.
2: Y después de ahí vino a firmar autógrafos, ¿eh?
3: Yes, sir.
2: Sí, señor. 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Regresamos.
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2: Buenas tardes, amigos fanáticos. 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Nos vamos al reporte de líderes en las mayores, presentado por Gorayet y Asociados. 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
3: Y seguimos con el departamento que llama la atención. De hecho, tiene una fiesta, un capítulo especial en el Juego de Estrellas. Siguen los líderes de cuadrangulares, Kyle Schwarber, Jordan Álvarez con 32 para el de los Phillies, que irá al Home Run Derby, 29 para Jordan Álvarez. Ahora por la Liga Americana, líder el de los Astros de Houston.
2: 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Alineaciones para esta noche.
3: El equipo visitante, Boston.

0: Red Sox para este primer partido. Tiene a Anthony Seigler bateando primero en la intermedia. Zidane Rafaela bateando segundo en el jardín central. Wheeler Abreu bateando tercero en el jardín derecho. Ronnie González en la inicial bateando cuarto. Masataka Yoshida bateando quinto como designado. Caleb Durbin bateando sexto en la antesala. Jaren Duran bateando séptimo en el prado izquierdo. Connor Wong batea noveno en la receptoría y Sun She Chen bateando noveno en el campo corto. Los New York Mets alinean con A.J. Irwin bateando primero en el central. Juan Soto lo hace segundo en el prado izquierdo. Francisco Lindor bateando tercero en el campo corto. Carson Bench lo hace cuarto en el jardín derecho. Jorge Polanco bateando quinto como designado. Jared Jump en la inicial bateando sexto. Francisco Álvarez batea séptimo en la receptoría. Brett Beatty en tercera bateando octavo. Zach Short bateando noveno en la intermedia.
1: El duelo de lanzadores para esta noche.
0: El derecho, Sonny Gray, temporadón para el veterano, 10 victorias, una derrota, 2.51 su promedio en carreras limpias. Estará enfrentando al derecho joven estelar de los New York Mets, Nolan McLean, 6 victorias, 5 derrotas y efectividad de 3.73.
1: Los árbitros para el partido de esta noche ya saliendo al terreno de juego.
0: Detrás del plato como jefe de la escuadra, cantando bolas y strike, Alan Porter. En la inicial, Brooke Bubble. En la intermedia, Shemd Levensparger. Y por tercera, Mark Ripperger.
1: 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Regresamos con el comienzo del juego.
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1: Buenas tardes, amigos fanáticos. Sean bienvenidos al partido número uno entre los

0: de Nueva York y los Red Sox. Red Sox, un equipo, Néstor, que está jugando un tremendo béisbol en este momento. Hay que decir que los Mets también están jugando un tremendo béisbol.
1: Sí, llegan ambos enrachados en gran momento, como tú destacas. El equipo de los Medias Rojas de Boston ha ganado sus últimos 6 partidos. Es uno de los equipos más calientes, de hecho, a pesar de que todavía mantienen 5 partidos por debajo de 500. La Liga Americana es un poquito, diríamos, no permisible, pero tiene más espacio a que esos equipos con récord negativo tengan el chance de estar peleando o estar tan cerca de un puesto clasificatorio como lo hacen los Medias Rojas en este gran momento. Hoy tendrán a un Sonny Gray para ir detrás de lo que para ellos ha sido garantía en su trabajo por esta temporada, pero como tú dices y destaca, de los Mets de Nueva York, están en otro gran momento, sobre todo la ofensiva ha comenzado a generar las carreras.
0: Hoy por los Mets de Nueva York, el derecho Nolan McLean. Nolan McLean buscando su tercera salida de calidad en línea.
1: Es una carta también de garantía para los Mets, de la forma que viene lanzando la pelota desde que debutó el año pasado. Unas que otras, pero no tantas, por decir así, salidas pobres en esta temporada. Podemos contar quizás algunas 3, cuando esta será su número 19. De hecho, sus últimas 2 han sido de lujo, de 6 entradas, donde ha permitido solamente 2 carreras limpias en 2 entradas entre Toronto y Bravos de Atlanta, y aquí enfrentar a este equipo de los Bravos, de los Medias Rojas de Boston, que debemos destacar, el partido se retrasa hasta las 7:50, cuando originalmente teníamos las 7:15. Es que los Medias Rojas tuvieron inconveniente desde que ayer, finalizando el partido en Chicago, para tomar el avión hacia la ciudad de Nueva York. 5:25 de la tarde de hoy estuvieron entrando todos los equipos de los Medias Rojas a su clubhouse, y por eso el retraso que tenemos en el día de hoy para iniciar a las 7:50.
0: Sí, todo está listo para comenzar el partido. El primero por los Medias Rojas de Boston, Anthony Ziegler.
1: Le siguen Zidane Rafael, Wheeler Abreu, Ronnie González, Yoshida, Durbin, Jarom Duran, Connor Wong y Sun Chae-shan. Son los 9 hombres que van a enfrentar al derecho Nolan McLean, haciendo su salida número 19, 6-5 en ganados y perdidos, con 3.73. Ha ponchado ya 118 en 101 entrada y un tercio.
0: Bien, el primer lanzamiento, foul hacia atrás. Comenzó el juego en el City Field.
1: Las 7:51 p.m. hora del este, 87 grados de temperatura, un poquito húmedo aquí en City Field, Flushing, Queens, Nueva York.
0: Una bola, un strike, la cuenta para Ziegler, jugando en segunda base por los Medias Rojas de Boston. Boston, 6 victorias en línea. Listo al derecho, viene el lanzamiento, saca batazo peligroso hacia el jardín de izquierdo. No puede Soto dominarla y está llegando hasta segunda el bateador. Como que la perdió ligeramente ahí Soto.
1: Ya, corrió mucho, hay que destacar que corrió bastante, y en el punto de encuentro a una velocidad pierde la pelota ya prácticamente en el contacto perfecto, de que no pueda ser fácil este elevado, porque allá estuvo y subió un poquito el guante, quizás lo acostaba un poquito más. La pelota pudo haber entrado ahí para quedarse con ella. Así que aquí hay corredor en segunda. Vamos a ver aquí qué le van a dar. Está pendiente la apreciación del anotador oficial. Para mí debe ser doble.
0: Bueno, vamos a esperar. Toca la pelota, la busca el pitcher. La jugada tiene que ser a primera. Va el tiro a primera y hacen el lado del 3-1. Avanza hasta tercera el corredor.
1: Bueno, dirigente interino Chuck Tracy. Un partido, diríamos, hasta conservador en cierto aspecto. Este es su segundo bate. Y mejor prefirió regalar o entregar el out, poniendo el hombre en tercera con solamente un out, y eso obliga el cuadro adentro. Y digo conservador porque el juego apenas está comenzando, es decir, ni se ha desarrollado. ¿Cuánto picheo lleva McLean? 4.
0: Y da lo mismo un hombre en segunda que en tercera, con un out sin out, bateando un segundo bate.
1: Sí, la parte es que hoy en día, y es la de los puntos que le he destacado a la sabermetría, que tener más bateador atacando, buscando conectar la pelota con autoridad, le ha dado más éxito que entregando el lado en el toque de sacrificio. Tú me dices que el noveno inning, que tú estás empatado y tienes que jugar para una carrera, perfecto.

0: Eliar Abreu, el venezolano bateando por los Medias Rojas de Boston, hombre en tercera, el cuadro al dentro por los Mets de Nueva York, lanzamiento afuera, 3-0, la cuenta para Abreu. Hay un out en la entrada. Listo el derecho, viene el lanzamiento afuera, la cuarta mala. Y ahí va para primera, Abreu.
1: Una base por bola disfrazada, por decirlo así, de un poco de cuidado a una estrategia que tuvo que ver si Wheeler tomaba el anzuelo a esos picheos divorciados. Porque ahora Siori segunda, los que van a retirarse un poquito más con ese corredor ahora en primera y tercera, una opción que abre con un batazo al cuadro, buscar una doble matanza. Y de hecho, Wheeler, Abreu, zurdo, entonces González, bateador derecho, que es donde podría tener una ligera ventaja el derecho Nolan McLean para dominarlo.
0: Viene a batear Romy González, el primera base, hombres en tercera y primera. McLean en la lomita, viene el lanzamiento rápida, swipe cantado el primero.
1: Lo va a atacar con la bola rápida. Saben que McLean tiene un sweeper que es brutal, pero su bola rápida y sobre todo el sinker, picheo que el que más utiliza, podría ser aquí el clave para este turno.
0: Le dan error a la jugada de Soto.
1: Bárbaro.
0: Foul hacia atrás, ya lo ponen rápidamente en 0-2.
1: Y lo digo por lo mucho que Soto tuvo que correr para llegarle a ese batazo. Es decir, no fue un elevado que Soto se paró. Soto corrió a velocidad y llegó al punto de encuentro con una buena velocidad para tratar de hacer una buena jugada a un batazo difícil.
0: 0-2. Abre un poquito el hombre de primera. Lo hace en tercera. También el corredor foul hacia atrás. Y la cuenta continúa en 0-2. No boté de foul. 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Viene el lanzamiento, abierta y alta, primera mala.
1: Lanza aquí el sweeper, un poquito descontrolado el picheo clave que utiliza bastante para lograr los outs por la vía del ponche. Pero todavía tiene a su favor el conteo que le favorece para buscar un segundo out sin daños.
0: Listo, Nolan McLean. Chequea el corredor de tercera. Foul hacia atrás. Sigue la cuenta en 1-2. Este lanzamiento llegó a 98 millas por hora. 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Listo el derecho, foul por la tercera. Sigue la cuenta en 1-2.
1: Romcon, 6 años en las grandes ligas, dividiendo tiempo entre Chicago White Sox y con los Medias Rojas desde el 2024. Año pasado, 96 partidos, consiguió 9 cuadrangulares, 53 carreras producidas. Es un contacto, es un bateador que pone la bola en juego. De hecho, ha bateado por encima de 300 con...
0: Poquito alta, 2-2.
1: Con promedio de unos 200 o más turnos oficiales en esas dos campañas anteriores, aquí con el equipo de los Medias Rojas. Este es su partido número 10 de esta campaña.
0: 2-2. Hay una, va a primera. Regresa el corredor William Abreu. Diríamos un corredor promedio, ¿verdad?
1: Sí. Así no es una gran amenaza. No creo que tampoco Tracy Álvarez. Sí, Francisco Álvarez está detrás del plato hoy.
0: Abierta, es la tercera mala y la cuenta llega a lo máximo. 3-2.
1: Del 0-2 al 3-2 no era el plan que en su momento tenía Nolan McLean, que estaba dominando a su antojo el turno, pero crédito a González, que prácticamente le ha estropeado los buenos lanzamientos. El sweeper, el cuarto picheo, lo estropeó en la parte de afuera, esa curva del sexto picheo por igual.
0: Yoshida está en el círculo de espera por Boston. Hombres en tercera y primera, un out.

0: Listo, Nolan McLean. Ya viene el lanzamiento. Swain tirándole al tercero y lo poncha para el segundo out. 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
1: Aquí pues lanzamiento de velocidad, un sinker en la parte interna. Creo que fue el primero y único lanzamiento que él ha visto o vio en el turno de los 9 lanzamientos, tan encima de su anatomía, y ahí sacó ventaja Nolan McLean. Segundo gran out.
0: Cuando viene a batear Masataka Yoshida, bateador zurdo, amaga el corredor de primera. Cuidado, Álvarez, hay 12 outs. Ahí va a tirar a primera.
1: Y es que tomó un espacio muy grande. Es decir, Wheeler parece como que se confundió en alguna seña. De hecho, mira como el coach sube inmediatamente a hablar, porque llegó a un espacio grandísimo, donde si hacía un tiro bueno, pudo haber jugado en primera.
0: 0-1-1 strike la cuenta para Yoshida. Viene el lanzamiento, batazo de hit por la raya de tercera. La bola se queda atorada en el tubo de la lona. Va a seguir para la goma el corredor de primera y está anotando. Anótele doble a Yoshida, impulsador de 2 carreras.
1: Le puso al bate nada más. No hizo un swing grande, sino que se pichó en la esquina de afuera. Bateador zurdo. En un cambio de velocidad de aquí de McLean, le pone el bate y encuentra el hueco. Esa es la pelota, ese es el béisbol. No fue el batazo sólido, no fue el batazo contundente, sino que un picheo, un swing a la defensiva, y la pelota se queda en ese espacio perfecto entre el tercera base y la almohadilla para producir este doble de 2 anotaciones. Así que los Medias Rojas ganan el juego de pelota 2-0 en la misma primera entrada.
0: Cuando viene a batear Caleb Durbin, el tercera base, hombre en segunda, doble impulsador de 2. Roletazo por tercera, Bailey la tiene. Va el tiro a primera, 5-3, retirado y termina la entrada. Boston hace 2 carreras, deja un hombre en circulación. 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
0: Nos vamos, amigos fanáticos, a la parte baja de la primera entrada. El primero por los Mets de Nueva York, AJ Ewing.
1: Le sigue Soto, Lindor, Bench, Polanco, Jared Jones, Francisco Álvarez, Beatty y Seth Short. Son los 9 hombres a la ofensiva. Enfrentar aquí al derecho veterano Sonny Gray, 10 victorias, 1 derrota, 2.61 su promedio en carreras limpias. Una temporada donde esta es su salida número 17, 89 entradas y 2 tercios, ha punchado 82 con un whip de 1.10. El derecho Sonny Gray.
0: Apuntar que no está en la alineación esta noche por los Mets de Nueva York, Bob Pichette. No se dio ninguna explicación pública de parte de los Mets de Nueva York, pero asumimos, Néstor, que él se le golpeó a principio de esta semana en uno de sus pies y podría ser que